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1: Son las...
0: La hora en Bésame, 7:43.
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2: Bueno, señoras y señores, a las 10 de la mañana se va a estrenar un nuevo capítulo de Puebleando, sí señores, a través de nuestro canal de YouTube Bésame Colombia, a través de nuestro sistema Bésame Radio. A nivel nacional somos el sistema número uno de música romántica y hoy domingo nos enfocamos muy bien en los especiales con las inolvidables Bésame. Pero como les contaba inicialmente, se va a estrenar a las 10 de la mañana un nuevo capítulo de Puebleando, esta vez desde Pereira. Esta es la invitación, es muy especial esta invitación que nos hacen nuestros compañeros de Pereira para conocer un poco más y enamorarse de Pereira.
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2: Ay, definitivamente sí, todo lo que ha sucedido, ya ha pasado más de un mes de todo lo que sucedió el pasado 10 de agosto. Así que bueno, ¿cómo se ha recuperado? ¿Cómo es Pereira? ¿Cómo está en estos momentos? ¿Conocemos lugares especiales? Eso será a las 10 de la mañana a través de nuestro canal de YouTube Bésame Colombia, Puebleando, razones para enamorarse de Pereira, por el sistema Bésame Radio, el sistema número uno de música romántica.

Bueno, nos hemos ido muy al pasado con este clásico, finales de los 60, con Ricos y Pobres. Definitivamente una de las canciones éxitos emblemáticas de esa época, en Las Inolvidables, Bésame. ¿Cómo están? Feliz domingo, los acompaño a través de la radio. Quiero que me digan dónde están escuchando Bésame, y si tienen título de Inolvidable Bésame. Bueno, le traduzco por acá a mi querida Amanda, que me habla Las Inolvidables Bésame. Yo creo que es nueva oyente, creería que es nueva oyente. ¿Qué son Las Inolvidables Bésame?, me dice ella. Bueno, son canciones base del sistema Bésame Radio, que desde un comienzo eran las baladas de la época. O sea, 70s, 80s, 60s, 70s y 80s. Y que obviamente es la música en español especialmente. Por ejemplo, Tormenta.

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2: Bueno, definitivamente ya en 15 minutos va a estrenarse este nuevo capítulo de Puebleando. Ya les he dejado el enlace, déjenme mirar. Sí, ya está el enlace. Ya está el enlace a través de nuestro WhatsApp directamente o a través de nuestras redes sociales, @BésamePopayanFM. Se va a estrenar en 14 minutos, les va a decir la publicación a través de nuestro canal de YouTube, Bésame Colombia. Así que bueno, ¿qué están esperando para suscribirse y tener mucho contenido? Especialmente si hablamos de las regiones, hablamos de esos sitios emblemáticos, hablamos de una ciudad que pasó por un momento bastante difícil. Bueno, está pasando, pero cómo su gente ha sabido sobrellevar y salir adelante. Pues hablamos de Pereira en esta oportunidad. Dentro de 8 días nos venimos a nuestra región y vamos a hablar de Bolívar Cauca. Pero por ahora sintonicémonos con Pereira a partir de las 10 de la mañana. Ya les compartí el enlace directo ahí a través de nuestro canal de WhatsApp, 312-891-0740, que no nos hemos agregado. Bueno, escríbame y nos agregamos mutuamente y sean bienvenidos a la familia Bésame. Dile. Sí.

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2: Y desde Bésame Popayán te invitamos a que llegues a YouTube, nuestro canal de Bésame Colombia. Ya voy a checar a ver si ya estamos en vivo. A ver, vamos a checar por aquí. Es que de hecho ya llevamos 5 minutos de haber sido lanzado este nuevo contenido ahí, ¿ah? ¿Eh? A ver, le voy a dar por aquí. 3, 2, 1. A ver.
3: Jonathan, ya llegó a Pereira. Venga, pues, nos vemos aquí en Invico para que nos vamos a comer un conito al centro.
2: Invico. Oh.
4: Hay lugares que cuentan historia, incluso cuando ya no pueden hablar. Invico. Durante más de 50 años hizo parte del paisaje de Pereira. Cuando fue construido a finales de los años 60, Invico representaba algo completamente nuevo para la ciudad. Con sus 15 pisos, fue el primer edificio alto.
2: Bueno, ya inició, me voy a quedar viéndolo.
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2: Bésame. Ustedes también lo pueden ver ahí a través de su canal Bésame Colombia. Van a darle suscribirse y van a tener Puebleando, una sección de nuestro canal de YouTube, contenido desde las regiones. Hoy Pereira.

0: El dúo dinámico en este domingo de especiales inolvidables, Bésame. Ustedes ya se saben el título de esta canción. Bueno, me habían sintonizado por ahí desde la Sierra Cauca escuchando Bésame, muchas gracias. Es que me hablan acerca de una canción del dúo dinámico que es versión salsa. Y yo dije, ¿cuál canción será? O sea, no había título. Y cuando ya empiezan a corear y cantar algunas frases de la canción, yo digo, ah, es esta canción. Pues bueno, primero inicialmente esos ojitos negros del dúo dinámico en la mañana de hoy, luego el gran combo de Puerto Rico. Bueno, a las 10:22, bienvenidos. Margarita, ¿cómo está? Bienvenida. Estoy para escucharla, sí, vaya, de una vez ahí a través de nuestro canal de Bésame Colombia. Ahí estamos para... esperando, de hecho sigo viéndome el capítulo, ¿eh? Bueno, muchas gracias a usted, está excelente la programación, me dice mi querido oyente también por acá. Albanansi, ¿cómo estás? Sintonizándonos desde Morinda, vía al bosque. Tú ni te imaginas de Basilio. Bueno, esa canción vendrá a continuación, pero antes... Bésame. Está Miguel Gallardo con Muchachita. Estás escuchando Bésame, hoy es domingo, te acompañamos. ¿Qué estás haciendo hoy domingo? ¿Estás en casa? ¿Estás movilizándote? ¿Vas en carro, en moto? ¿En qué andas? Te saluda, Bésame.
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O sea, Ana María tiene que haber hecho algo muy difícil a Rudy Márquez para que le cante de esa manera, ¿ah? A las 10:29, Vacilo con Tune, ¿te imaginas? Veo a mi querida Mónica también. Buenos días, Moni. Diego Verdaguer, bueno, esa canción estará a continuación. Daisy también, escuchando Bésame. Adamo, como siempre, es su artista favorito en el domingo. A las 10:30 estás escuchando Bésame.

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Y ahora en Bésame está Sabú con Sonríe. A las 10:40 está Palito Ortega en camino. Veo a Paloma San Basilio, Luis Miguel, Flans y poco a poco se va cerrando esta hora de canciones. Sonríe.

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0: La flor de la canela con Rabito en la mañana de hoy a las 11:04. Bienvenidos. ¿Qué ha pasado en la mañana de hoy? Que estamos de muchos recuerdos. Como siempre, a través de Bésame, todas tus canciones favoritas. Esos años 60, hay algunas de los 60, pero muchas de los 80. Algunas de los 70 también, pero bueno, que se han ido complementando ahí. ¿Qué dice Elizabeth?
1: Hola, Bésame, buenos días.
0: Uy,
1: pero quiero una canción de Miriam Hernández. El hombre que yo amo. Yo escucho Bésame.
0: Ah, ok, bueno, Elizabeth, hoy está con muchas ganas de mensaje de voz. Bueno, muchas gracias, Elizabeth Moreno. Bueno, quiero saludar por acá a Margarita también. Margarita, ¿cómo me le va? ¿Qué ha pasado? Bueno, el hombre que yo amo, busquémosla de una vez. Margarita, bienvenida. También está desde La Trinchera con Flans. Hay una canción de Rudy Márquez también llamada Tú y Yo. Bueno, todas esas canciones ya están a continuación. Hasta las 12 del mediodía los voy a acompañar. Y son hora de recuerdos simplemente. Así que bueno, veo por aquí también a Víctor. ¿Cómo me le va, Víctor? Una canción a las 10 y 11 del señor Julio Iglesias. Bueno, ya le voy a averiguar ese título y cuál puede haber sido. Yo creo que era Quijote, esa canción de Julio Iglesias, pero ya le averiguo y le confirmo cuál era esa canción. Bueno, si hablamos de los años 80, Flans marcó una generación muy especial, ¿eh? Su ropa, sus peinados y obviamente su música. A las 11:05 desde La Trinchera en la mañana con Bésame.

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Bertolucci y Domenica haciendo parte de la mañana a las 11:18. Víctor, canciones perfectas, donde cantamos juntos, descubrimos canciones juntos y para mí es un placer estarlos acompañando hoy domingo. Bueno, veo a Sandra también, muchas gracias Sandra. Sandra me ha programado canción de Los Bríos que ya la tengo en camino. Voy a

Play de una vez en una programación de las inolvidables. Bésame, que nunca falte canción de los Bríos, ¿eh? Yo sé que te acordarás. Estamos en la mañana, estaba Marco Antonio Solís en camino, veo a Camilo Sesto, Los Ángeles Negros y mucho más.

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1: Bueno, cantamos canciones y Los Ángeles Negros son los especialistas con muchas, con muchos éxitos de ellos, ¿ah? Bueno, a las 11:32 estás escuchando Bésame, hoy es domingo. Bésame. De recordar a José Luis Perales también. Dime, es el título de esta canción. Diego El Cigala, que me han programado. Uy, hace rato no escuchaba ese gran clásico, mi querida Luz. Me ha programado De Qué Manera Te Olvido. Bueno, Miguel Gallardo, está por aquí también una canción de Pablo Herrera que tampoco hace mucho tiempo no escuchaba. Así que bueno, son los grandes clásicos, las inolvidables Bésame, a través de Bésame Radio 106.9 FM en esta temporada 2026. Te enamora.
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Hola Dieguito, muy buenos días. Por favor, este Bésame Inolvidables, quisiera escuchar Un Beso y Una Flor, y escuchando Bésame

0: Es Tengo un amor de Pablo Herrera en este domingo, ya casi llegando al mediodía.
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0: Bueno, se va cerrando esta hora de muy buenas canciones en la mañana de hoy, solo clásicos. Las inolvidables Bésame han estado presentes en este 13 de septiembre. ¿Cómo pasa de rápido el tiempo, ah? Bueno, mi querida Luz, Lucía, bueno, gracias por estar ahí con nosotros. Y nada, bueno, vamos cerrando ya esta hora de canciones. Los Galos con Un Minuto de Tu Amor y Te Quiero, Te Amo de Francois. Eso será en instantes. Te he acompañado en el día de hoy.
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